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0: aviso necrológico. 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Sus restos están siendo velados en calle Los Héroes, 732, población 25 de octubre. La misa por el eterno descanso de su alma se realizará el día de hoy a las 15 horas. Se invita a familiares, amistades, vecinos y amigos a acompañarles hasta su última morada.
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1: Las 2 de la madrugada, 57 minutos.

0: Ajá, trayéndote la mejor música siempre, WCCM-FM. Ahora con la hora será el señor Ramón.
1: Ahora exacta será la 4 y 20.
0: La primera llamada, ¿con quién hablo?
2: Yo, Freedom in there, man. Yo, Freedom.
0: No, no, no, la próxima llamada. Llamado, ¿con quién hablo?
3: Hola, ¿usted me oye?
0: Sí, te oigo. ¿Con quién hablo?
3: Te habla Altagracia Jiménez Calme de la Cruz Vázquez Rosario Figueroa Vargas Sánchez.
0: Dios mío, ¿y dónde eres, mi amor?
3: De Manhattan.
0: No, no, mi amor, ¿de qué país tú eres?
3: Soy de Puerto Rico.
0: Muy bien, ¿qué canción te gustaría oír ahora mismo?
3: Ay, pero qué emoción, son tan nitidos. No me recuerdo el nombre, pero son tres latinos.
0: Ajá, déjame ver, debe de ser el disco nuevo que viene el Weapon Melegenary Trilogy de CNC Music Factory. Muy bien, ajá. Sí, Altagracia, ¿qué estación te trae la mejor de música latina y americana?
3: Pues WCCMFFM.
0: Pues entonces, adelante con la música de CNC Music Factoría.
4: ¡Mira, mi gente! ¡Señor!

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1: Son las 4 de la madrugada, 19 minutos.

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1: Son las 4 de la madrugada, 23 minutos.

0: Muy bien.
1: Bravo, bravo.
2: Olvídalo, olvídalo.
0: Olvídalo.

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Señoras y señores, a partir de esta noche tendremos la colaboración en nuestro espectáculo de una artista fantástica. Se trata de la escultural y exótica Gaviota.

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0: La verdad, fuera de serie. 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
1: Buscan acelerar la apertura del Paso Aguas Negras para la temporada 2026-2027, mientras continúa la recuperación de la ruta internacional CH41. Cuatro días de fiesta tendrá la Pampilla de San Isidro en Vicuña para lo que será la celebración de fiestas patrias. La Municipalidad de Los Vilos concreta estudio de agua en Caimanes, Pupío y Los Vilos, luego del derrame de las piscinas de drenaje del tanque de relave El Mauro de Minero Los Pelambres al estero Pupigo durante cuatro días luego del sistema frontal. Con la verbena en la Plaza de Armas mañana finalizan los actos de aniversario 482 de la Comuna de La Serena. Hoy se inicia la novena de preparación a la fiesta chica del Niño Dios de Sotaquí en Ovalle. Este domingo en su estadio, Coquimbo Unido buscará retomar la senda del triunfo cuando enfrente al elenco de Huachipato. Familiares de Tamara, Anne, Charlotte y Paulina nuevamente se manifestaron en la Fiscalía Regional para solicitar que se aclaren sus muertes. Hola, ¿qué tal? Buenas tardes, amigos auditores. Les saludo a Carlos Riesco, justo a Sebastián Rojas y George Fabre. Le entregaremos los hechos informativos más importantes que se han registrado en la región de Coquimbo en este día viernes 28 de agosto. Cielo despejado a esta hora en la conurbación La Serena-Coquimbo, gratísima temperatura, 18 grados tenemos a esta hora y tenemos un 72% de humedad ambiental. Jorge, ¿qué tal? Buenas tardes. Saludemos a quienes están a esta hora en la sintonía de la red San Bartolomé.
2: Buenas tardes, Carlos. Así es, saludamos a todos nuestros auditores que nos escuchan por nuestros medios asociados. Radio Villanueva en Punatí, Punitaqui, Génesis en Andacollo, Mira el Mar en Los Vilos, Madrigal de Illapel, San Francisco de Salamanca, Asunción de Canela, Cuna del Sol en Paihuano, y por red de Radio San Bartolomé en las comunas de La Higuera, Vicuña, Ovalle, Montepatria, Combarbalá, La Serena y Coquimbo. Y a todos quienes nos ven y nos escuchan por nuestro Facebook Live en Radio San Bartolomé Chile y nuestro canal de YouTube Radio San Bartolomé.

0: 13:05, vamos al desarrollo de las informaciones. Sebastián, ¿qué tal? Buenas tardes. ¿Están preocupadas las autoridades de poder incentivar el turismo y para eso quieren apurar lo que es la apertura de la ruta CH41, ruta internacional que nos une San Juan con la región de Coquimbo?
1: Buenas tardes, Carlos. Así es, con miras a la próxima temporada, año 2026-2027, del paso internacional Agua Negra, autoridades y servicios públicos comenzaron a coordinar las acciones necesarias para una nueva apertura del complejo fronterizo, abordando aspectos operativos, condiciones de seguridad y mejoras destinadas tanto a los funcionarios que trabajan en el lugar como a los usuarios. Durante una reunión de coordinación realizada este jueves, se efectuó un balance de la temporada anterior y se revisaron los principales desafíos para el próximo periodo de funcionamiento del paso que conecta la región de Coquimbo con la provincia de San Juan, Argentina. La última temporada registró 73.317 cruces de personas, 12.317 cruces de vehículos y 72 de buses, cifras que dan cuenta de la relevancia que mantiene esta conexión para el intercambio entre ambos países, especialmente durante los meses de mayor actividad turística. Los equipos de vialidad del Ministerio de Obras Públicas continúan avanzando en aquellos puntos donde las condiciones permiten el ingreso de maquinaria, mientras hacia el sector del embalse de La Laguna, donde se mantiene una acumulación cercana a los 7 metros de nieve, todavía existen sectores de difícil acceso. A esta medida se suman los avances desarrollados durante la temporada anterior, como la habilitación de un helipuerto con estándares de DGAC y capacidad para operaciones nocturnas, conectividad satelital en las instalaciones y puntos de comunicación de emergencia en la ruta 41CH.
0: 13:07, el grupo La Secta será el plato fuerte de la verbena cerelense de aniversario de la comuna, que tendrá lugar mañana sábado y como es tradicional en la Plaza de Armas. Además se tendrán artistas locales y más de 600 emprendedores cerrando las actividades del aniversario 482 de la comuna. Giuseppe Leita con la invitación a lo que es esta actividad que va a partir aproximadamente a las 10 de la mañana.
2: En el marco del aniversario 482 de la capital regional, la Municipalidad de La Serena, este sábado 29 de agosto, realizará una nueva versión de su tradicional verbena, instancia que esta vez tendrá un carácter solidario para apoyar a las personas afectadas por el reciente temporal. La actividad se desarrollará en pleno centro de la ciudad y contará con una programación que se extenderá durante toda la jornada. Escuchemos las declaraciones de la alcaldesa Daniela Norambuena.
3: Este sábado no te puedes perder la verbena, pero esta vez es la verbena solidaria. Vamos a tener distintos stands, vamos a tener muchos emprendedores, vamos a tener músicos, vamos a tener personas del área de la cultura. Va a estar demasiado entretenida, pero además también con un sentido social. Porque todos nos vamos a poner la camiseta por La Serena y vamos a ir a donar. Con todo lo que tú puedas llegar, te vamos a estar esperando. Esto es 100% gratis. Acá nadie te va a cobrar ni un solo peso, porque juntos nos paramos, porque La Serena junto a ti tiene futuro.
2: La jornada contará con 679 emprendimientos destinados a la venta de comida, artesanía y bisutería, además de una jornada de adopción de mascotas. Uno de los principales puntos será el centro de acopio, que recibirá útiles de aseo, alimentos no perecibles, agua y alimento para animales, los que serán destinados a apoyar a la comunidad afectada por la emergencia. También se desarrollará la tradicional presentación de colonias y la Expo Papaya, que este año se realizará de manera simultánea. En cuanto al escenario principal, este contará durante toda la jornada con la participación de artistas locales, con presentaciones programadas desde las 10 de la mañana hasta después de las 23 horas, donde el grupo La Secta, considerados pioneros del reggaetón en Chile, se encargarán de cerrar la jornada.
4: 13:09, con profundo pesar y con el corazón embargado por la tristeza, el cuerpo de bomberos de Los Vilos comunica el sensible fallecimiento de quien en vida fuera nuestro superintendente don Jaime Alejos Cortines. Población, destacado servidor, camarada y hombre profundamente comprometido con nuestra institución y con la comunidad. Su partida enluta a toda la familia bomberil de los Vilos. Hoy no solo despedimos a nuestra máxima autoridad institucional, despedimos a un bombero, un compañero, un amigo y a una persona que dedicó parte importante de su vida al servicio voluntario, abrazando con orgullo los valores de honor, sacrificio, disciplina, lealtad y entrega al prójimo. Y también fue superintendente.

0: Una nueva oportunidad para apoyar el emprendimiento local y contribuir a la reactivación económica de las familias productoras del sector rural Cordillera de Coquimbo. Ofrecerá la Familia de Emprendedores y Mercadito Rural 2026, quien se realizó este viernes 28 y sábado 29 de agosto, que se realizará en el patio Outlet Peñuelas, donde la comunidad podrá conocer y adquirir una amplia variedad de productos locales, artesanales y del campo. Quienes visiten la feria durante ambos días podrán encontrar una variada oferta de productos, entre ellos decoración textil, trabajos en madera, pinturas, manualidades y cosmética natural, además de productos como queso de cabra, manjar artesanal, huevos de campo, aceite de oliva, frutos secos y frutas frescas de temporada.
1: Trece horas con 11 minutos, maquinaria habilitada, pasos más seguros hacia las localidades aisladas en la comuna de Montepatria. Gracias a las gestiones del municipio con el Seremi de Obras Públicas, la Dirección de Vialidad, se concretó la primera medida de corto plazo en conectividad hacia el Tome Bajo, para los Quemados y Guanilla. Escuchemos el informe de Juan Pablo Ramos.
2: Las localidades del Tome Bajo, Palos Quemados y Guanilla han vivido una odisea en conectividad. Esto tras la destrucción del puente del sector, hecho ocurrido por las precipitaciones y la crecida del río Guatulame en julio pasado. A raíz de esta emergencia, el municipio de Montepatria trabajó con maquinarias propias para la habilitación de un paso provisorio, pero este fue nuevamente afectado por el agua, ante lo cual se realizaron las gestiones con el Seremi de Obras Públicas y la Dirección de Vialidad para trabajar en medidas a corto, mediano y largo plazo. La primera de estas medidas ya fue concretada durante esta semana, con la habilitación de un paso más seguro, con una mayor cantidad de tubos que permitan la evacuación de agua y que mantiene el flujo del lugar. Esta buena noticia fue valorada por el alcalde Cristian Herrera Peña, quien destaca la importancia de trabajar junto a las autoridades.
3: Bueno, nosotros nos juntamos hace algunos días atrás con los vecinos en este mismo sector. El Seremi recorrió junto a su delegado de Vialidad Provincial y buscamos posibles soluciones, y nos alegramos que estas soluciones se concretaran, que los compromisos se cumplieran. Llegó la máquina. Sabemos lo difícil que está siendo, ¿eh? Yo creo que ninguno esperaba que la cantidad de agua que hay hasta hoy día sea tanta, y estamos cumpliendo uno de los tres hitos. Hablamos de tres tiempos para llegar a solución. Este, el primero, que es la solución inicial, provisoria, que permita la conectividad que sea segura, y este trabajo está entregando esa posibilidad para que puedan pasar el bus escolar, para que pueda pasar también quienes van a trabajar hacia el sector de Guanilla. Así que agradecido por el compromiso cumplido, agradecido por el compromiso del Seremi.
2: Palabras similares tuvo el Seremi de Obras Públicas de la región de Coquimbo, Cristian Smithman Bonilla, quien valora la buena gestión realizada junto a la autoridad comunal.
4: Como decía el alcalde, esta fue una de las prioridades. Yo lo vimos desde el primer momento, vimos al alcalde aquí mientras se estaba yendo el puente, entendíamos todo lo que significaba para la gente quedar aislada. Fue de los puntos que era un punto crítico, era de los pocos puntos que realmente teníamos gente aislada en la región. Hace unas semanas vinimos con el alcalde, él había desarrollado una solución que con la primera crecida después de la lluvia se volvió a ir. Por tanto dijimos ya, ahora le toca ahora a Vialidad, vamos a ir nosotros con todas nuestras máquinas a ver de alguna forma encontrar alguna solución, y planteamos una solución que es en tres tiempos, tal como lo decía el alcalde. Esta es la primera solución, es una solución de emergencia. Entendemos que una solución de emergencia, bajo un estándar de emergencia. No vemos por el problema por resuelto, entendemos que estamos trabajando una solución más integral, esperamos poder tener, como decíamos en algún minuto, poder restablecer el puente, el Tome. Estamos en eso, es un tema súper importante, importante para la gente poder tener comunicación, poder salir, que pueda entrar una ambulancia, que los niños puedan ir a clase, a la escuela. Por tanto, vamos a seguir trabajando.
2: Con la concreción de esta primera medida provisoria, el Ministerio de Obras Públicas deberá trabajar con un mayor compromiso, que es la construcción de un nuevo puente, siendo esta la solución definitiva y a largo plazo. Si bien se entiende que la temporalidad cambiará las formas de vida y de transporte en el sector, esto será en pos de un mejor desarrollo y de inversiones que contemplen todos los escenarios hidrológicos de la cuenca del río Guatulame.
0: 13:15, cambiando de tema, una marcha feminista se realizó este viernes 28 de agosto en La Serena, culminando frente a dependencias de la Fiscalía, donde familiares, organizaciones y manifestantes exigieron justicia y avances investigativos por los casos de Tamara Sepúlveda, Charlotte Albornoz, Anne Alexander Gray y Paulina Corrotea Chacana. La movilización buscó visibilizar la violencia contra las mujeres y acompañar a las familias de las víctimas. Uno de los casos presentes fue el de Tamara Belén Sepúlveda Torres, de 30 años, quien fue encontrada calcinada el 27 de julio en Vicuña. Su autopsia estableció como causa de muerte una asfixia por aspiración de gas, mientras la investigación continúa para esclarecer las circunstancias de su fallecimiento. Esto dijo Pía Torres, madre de Tamara.
5: Mi hija me la mataron el 27 de julio en Vicuña, en un terreno eriazo. Hasta el momento no he tenido respuesta de Fiscalía, PDI, no han hecho su trabajo. Los culpables están sueltos, ellos saben quién son, tienen pruebas y no lo hacen. No hacen su trabajo como corresponde. Estoy acá en esta marcha luchando por los derechos de mi hija, por la justicia, para que se aclarezca todo. Hay 4 muertes, además, entre ellas 3 personas más de mujeres, que no puede ser que la justicia no haga nada, ni para mi hija, ni para... Quiero que se haga justicia, pido justicia para mi hija, pido justicia para las más demás mujeres, quiero que las personas, que las identidades que mandan al fiscal de Vicuña, que sean supervisados, porque ellos no han hecho su trabajo. Llevo un mes mi hija muerta, del día que me la mataron. No he tenido respuestas de nada, de ningún tipo, no me han dicho. Y yo tengo que estar buscando pruebas yo, siendo que soy la madre, que me pueda pasar algo a mí, siendo que soy mujer, que también me puedan matar. Yo vivo con mi hija pequeña en la casa, mi marido trabaja afuera, estamos solas, prácticamente solas en la casa, mi familia vive más lejos. Estamos con mucha pena, con mucha inquietud, al no tener respuestas de ellos y no que no hagan su trabajo. Estamos con una incertidumbre que a nosotros como mujeres nos afecta.
0: También se recordó a Charlotte Celeste Albornoz Contreras Tens, de 36 años, asesinada a balazos el 14 de febrero, luego de acudir hasta las cercanías del recinto penitenciario de Guachalalume. 6 meses después del crimen, familiares y cercanos ya habían realizado manifestaciones frente a la Fiscalía de La Serena para exigir información sobre los avances de la investigación. Macarena Albornoz, prima de Charlotte, entregó su testimonio en la movilización.
6: Bueno, nosotros lo sumamos nuevamente a esta marcha, porque necesitamos saber verdad y justicia por mi prima. Lamentablemente, el Poder Judicial no está haciendo el trabajo. A nosotros los tienen de brazos cruzados en no saber la verdad. Llevamos 6 meses esperando las respuestas, donde se lo han cerrado las puertas en este minuto porque no lo dan información. Que queremos nosotros como familia que los asesinos paguen, que las condenas sean más altas, que sean perpetuas para todos los asesinos de mujeres y niños de este país. ¿Cuántas mujeres más deben morir acá en la región para que los fiscales hagan su trabajo? Cada día tenemos violencia intrafamiliar y tenemos asesinatos. Lamentablemente, los fiscales no están haciendo la pega. Tenemos la mejor policía a nivel sudamericana. Entonces, saquémosle nosotros la faceta a los asesinos. ¿Por qué tienen que estar todavía asesinos sueltos? ¿Cuántas más Ámbar? ¿Cuántas más Charlotte? ¿Cuántas más Tamara? ¿Cuántas más Annie? ¿Cuántas más Paulina deben de fallecer en esta región para que se haga justicia?
0: La marcha también tuvo presente a Ann Alexander Gray, profesora estadounidense de 47 años, asesinada el 10 de agosto en Diaguitas, comuna de Vicuña. Gray llevaba cerca de un año viviendo en el Valle del Elqui, donde impartía clases de inglés y era reconocida por su participación y solidaridad con la comunidad. Bueno, a la movilización también se sumó la discusión política respecto de las medidas necesarias para prevenir la violencia contra las mujeres. Sobre las demandas planteadas durante la jornada, se refirió la diputada por la región de Coquimbo, Natalie Castillo Rojas, del Partido Comunista.
5: Colaborando y también apoyando a todas las mujeres del Valle del Elqui, de Punta de Choro, y quienes han concurrido a revisar la situación y también protestar por las mujeres que han sido asesinadas, víctimas de femicidio, que todavía la Fiscalía no ha hecho las diligencias necesarias y rápidas para poder esclarecer esto. Bueno, para nosotros lo importante es que el fiscal y así también todas las policías y todo el proceso que se genere una vez consumado un femicidio tenga la rigurosidad y también la rapidez para entregarle, ¿cierto?, la responsabilidad a quienes cometen este uno de los delitos más brutales que sufren las mujeres víctimas de violencia de género, y por cierto también que no queden sin investigación las causas o que se demoren en esto. Tenemos personas que todavía ha pasado ya casi un año, por ejemplo, en el caso de Charlotte, no se ha tenido aún ninguna pista respecto de su caso, pero sí creemos que es un tema que nos está alertando la región de Coquimbo, principalmente en los sectores rurales. Por cierto, como Cámara de Diputados y también como diputadas, hemos realizado diversas leyes y normas para la protección de las mujeres, no solamente en el ámbito del femicidio y crear esta figura legal, sino que también, por ejemplo, un plan integral, una ley integral de protegerlas en todo ámbito tan amplia, ¿cierto?, la violencia de género que vive a diario nuestras mujeres, y es bueno que se visibilice y que no solamente quede en una fecha conmemorativa, sino que también sea para también hacerle ver, en este caso, a la Fiscalía que tiene que tomar decisiones y diligencias rápidas.
0: La jornada finalizó frente a la Fiscalía de La Serena, donde las participantes reiteraron sus llamados a esclarecer las causas pendientes, avanzar en las investigaciones y fortalecer las medidas de prevención y protección frente a la violencia contra las mujeres.
1: Desde la Fiscalía, el Departamento de Comunicaciones nos señala en torno a estas cuatro mujeres a quienes hoy marcharon por las calles de la ciudad de La Serena, que dos sujetos se encuentran formalizados y otro está con reserva. Las investigaciones están bien encaminadas, como también se trabaja y se tiene contacto permanente con los familiares de las víctimas para poder ir conociendo y informándole el avance de la investigación que lleva a cabo la Fiscalía con el apoyo de la Brigada de Homicidios de la ciudad de La Serena.
0: Trece horas con 22 minutos, Carabinero desarrolló distintos operativos preventivos y especializados en La Serena y Coquimbo, con resultados que incluyeron detenciones e incautación de armas y drogas, recuperación de un vehículo y cientos de fiscalizaciones. Los procedimientos se encontraron principalmente en el centro de Serenense y la parte alta de Coquimbo. En Coquimbo, una intervención desplegada durante la tarde y la noche que ayer dejó 11 detenidos, 4 armas incautadas, un vehículo recuperado y 374 fiscalizaciones. Entre los aprehendidos habían personas con órdenes judiciales vigentes y sujetos vinculados a deceptación, portes de armas, microtráfico, falsificación y otros delitos. En el mismo sector, personal especializado del OS-7 con apoyo del GOPE desarticuló un punto de venta de drogas que operaba detrás de un almacén en calle Antonio Varas por parte alta de Coquimbo. El procedimiento permitió incautar pasta base, marihuana, más de $1,000,000 en efectivo y cigarrillos de contrabando, además de detener a un hombre de 37 años.
1: En tanto, una visita a la Caleta del Toro en Ovalle realizó la delegada presidencial Ivonne Guerra con el objetivo de conocer cómo quedó el camino de acceso, reunirse con los pescadores, anunciándole la entrega de un bono de caja de alimentos y también una visita a la escuela del sector. Ignacio Zuleta con la información.
7: Saludos a todos quienes nos escuchan a esta hora. Estamos en directo desde la Caleta El Toro, donde estuvimos en terreno junto a la delegada presidencial de Limarí, Ivonne Guerra. Delegada, cuéntenos un poco en qué consistió esta visita, Caleta El Toro, Humedal Río Limarí, cuál fue el objetivo de esta visita también, qué fue lo que estábamos haciendo acá en terreno.
8: Constatar en terreno el arreglo del camino que se hizo, ya que era una necesidad muy ansiada por los vecinos del sector de la Caleta. Por lo tanto, pudimos revisar que quedó muy bien los trabajos de maquinarias que fueron gestionados y pagados por la delegación presidencial de la provincia del Limarí. Y también nos reunimos con la presidenta de la Junta de Vecinos, quienes nos agradeció el trabajo realizado y también nos entregó algunas inquietudes que tienen en sectores específicamente en temas de vivienda y de su iglesia, porque la fe también es muy importante para quienes viven en este sector costero de la provincia del Limarí.
7: Delegada, también se estuvo hablando con algunos pescadores, ¿de qué sentido tenía esa reunión que tuvo ahí de manera express con estos pescadores?
8: Sí, pude contactar en terreno cómo se ha ido entregando, cómo han ido recibiendo a través de su cuenta RUT los pescadores el bono de pesca artesanal. Recordemos que es un bono que se va a entregar durante 6 meses, un depósito de 100.000 pesos que llega a la cuenta RUT de cada uno de los beneficiarios, que tiene que cumplir ciertos requisitos, y también estuvimos conversando con ellos y están muy contentos de haber recibido este apoyo, producto más aún también el apoyo que recibieron de las cajas de alimentos por parte del municipio, que fue a través de Senapred, los requerimientos que hizo a través de los Alfa el alcalde de Ovalle.

0: también tuvo excelencia académica. Felicitar ahí a su profesora, a los alumnos y por supuesto también a su familia, porque ahí algo importante de ese desarrollo educacional también es la familia. Por lo tanto, también pude compartir, conocer su realidad de la profesora y de algunas necesidades que también vamos a ir a hablar con el Seremi de Educación y, por supuesto, con el alcalde para poder también traerle lo que nos solicitaron desde la Escuela del Toro.
1: Excelente, entonces desde la Caleta del Toro, una de las costas, una de las caletas que tiene la comuna de Ovalle acá en la provincia de Limarí, que quedó afectada tras las precipitaciones y que la delegación presidencial pudo gestionar entonces el apoyo con maquinarias. Es todo en cuanto podemos informar durante esta mañana desde la delegación presidencial provincial de Limarí. Ha sido la delegada Ivonne Guerra.
2: Con 13:27, Carabinero reforzó su presencia en las calles de la comuna de Montepatria mediante un despliegue preventivo focalizado en el sector de la rotonda de la comuna. El operativo tuvo como objetivo prevenir delitos, fiscalizar y reforzar la seguridad de los vecinos. Durante el servicio se realizaron 30 controles a personas y vehículos, además de cursarse 3 infracciones. Entre ellas se registró una por consumo de alcohol en la vía pública, conducta que puede afectar la tranquilidad de la comunidad. El despliegue policial permitió detener 2 personas en la jornada. Uno de los detenidos fue por el delito de robo con violencia y el otro por ocultación de identidad. Así comenta el capitán Marcelo González de la Tercera Comisaría de Ovalle.
3: Nos encontramos en la comuna de Montepatria, en donde hemos reforzado los servicios policiales preventivos con el fin de fiscalizar vehículos, personas, documentación, equipaje, con el fin de detectar cualquier tipo de ilícito y de esta manera llevar más y mejor sensación de seguridad a todos nuestros vecinos.
2: Carabineros destacó la importancia de mantener una presencia activa y permanente en terreno. Los operativos continuarán siendo focalizados de acuerdo con las necesidades y problemáticas de cada sector. Continuando en materia policial, en La Serena, un patrullaje preventivo en la primera comisaría permitió detener a 2 sujetos cerca de las 23 horas en la intersección de Infante con Gardarillas. Ambos intentaron escapar y abandonaron una mochila que contenía marihuana y clorhidrato de cocaína. La revisión permitió incautar 3 kilos 820 gramos de droga, correspondiente a 2 kilos 660 gramos de marihuana y 1 kilo 160 gramos de cocaína. Según Carabineros, las sustancias equivalían a más de 6.400 dosis, con un avalúo conjunto cercano a los 25 millones de pesos. Los detenidos en La Serena corresponden a un ciudadano boliviano de 24 años, con situación de migratoria irregular y reiteraciones policiales, y un chileno de 18 años con antecedentes por robo a un lugar habitado y receptación. Ambos quedaron a disposición del Ministerio Público. Carabineros destacó que los procedimientos forman parte del despliegue preventivo y del combate del microtráfico en sectores urbanos de ambas comunas, reforzando fiscalizaciones y presencia territorial para retirar drogas y armas de circulación y detectar personas requeridas por la justicia.
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5: 13:30. La Municipalidad de Vicuña confirmó finalmente la realización de la tradicional Pampilla de San Isidro 2026, luego de que el evento permaneciera bajo evaluación debido a los efectos de los temporales y las condiciones de conectividad en la comuna. Los equipos municipales ya trabajan en la preparación y acondicionamiento del recinto. Sobre la confirmación de la Pampilla, los preparativos y la importancia que tendrá para la comuna, se refirió el alcalde de Vicuña, Mario Arroz Carvajal.
6: La semana que recién está pasando, hicimos el anuncio de que Vicuña va a tener su pampilla tradicional, una pampilla que trae harta tradición y que considera, cierto, todo lo que es del campo. Así que estamos muy contentos porque la verdad que los temporales que hemos enfrentado en algún momento nos hicieron dudar y trabajar un poco más, pero estamos ya cumpliendo todos los trabajos que tuvimos que realizar para poder a punto la pampilla de San Isidro.
7: Alcalde, ¿cuántos días van a ser de fiesta?
6: Mire,

0: Vamos a tener 17, 18, 19 y 20 de septiembre, van a ser los días de la Pampilla de San Isidro.
1: ¿Se inaugura el 17?
0: Efectivamente, el 17 parte de la inauguración.
1: ¿Se está trabajando, alcalde, en poder contar con artistas nacionales para atraer a la familia y darle música y entretención?
0: Sí, por supuesto, estamos tratando de hacer la mejor parrilla, con los recursos, por supuesto, también acotados que tenemos, pero siempre San Isidro y La Pampilla hacen un esfuerzo tremendo a través de la municipalidad para poder poner los mejores artistas arriba del escenario.
1: Alcalde, estamos dialogando con el alcalde de Vicuña, Mario Aros. Alcalde, para los emprendedores, para la gente que va a trabajar en La Pampilla, ¿ya se pusieron a disposición el arriendo de los terrenos?
0: Todavía no. Nosotros entendemos que entre el lunes y martes van a estar la venta de los terrenos. Hay que tener todo listo, ordenanzas aprobadas para poder generar las ventas.
1: ¿Va a tener un valor el ingreso a La Pampilla?
0: Sí, claro. El valor va a ser el mismo del año pasado, que son 1.500 pesos por persona.
1: ¿Los vehículos también van a cancelar por ingresar?
0: Sí, claro. Los vehículos también cancelan y también los puestos. Todo se mantiene al mismo valor que tenían el año pasado.
1: Alcalde, ¿las familias van a poder pernoctar en San Isidro los días de fiesta?
0: Sí, por supuesto. Si el clima nos acompaña, que esperamos que así sea, efectivamente van a poder pernoctar como siempre lo han hecho y como es la tradición en nuestra Pampilla de San Isidro.
2: La Pampilla va a contar con juegos típicos, presentaciones folclóricas a informar oficialmente, música en vivo, ramadas, gastronomía y espacios comerciales. Con la confirmación de este evento, Vicuña se prepara para recibir nuevamente a sus residentes y también a turistas durante 4 jornadas de fiestas patrias, manteniendo una de las celebraciones tradicionales más importantes de la región de Coquimbo.
1: 13:33, los integrantes de la orquesta y coro de la Universidad Católica del Norte, sede de Guayacán, del puerto de Coquimbo, están invitando a lo que será el concierto para la niñez, que se va a desarrollar hoy a partir de las 19 horas en el Centro Cultural Palas del puerto de Coquimbo. Daniel Flores, su director de la orquesta, los invita a participar de este interesante evento cultural.
3: Bueno, este evento es este viernes en el Centro Cultural Palas, ahí en Coquimbo, creo que cercano en el pleno barrio inglés, y es a las 7 de la tarde y es con entrada liberada, o sea, no necesidad de invitación ni pagar nada, es solo llegar y disfrutar.
1: ¿Qué es lo que se van a encontrar los visitantes quienes lleguen al Palace a lo que será esta presentación de concierto y coro?
3: Este concierto es marcado dentro del mes de la niñez, o sea que está enfocado en el público infantil, pero también para los nostálgicos, para toda la familia en realidad. Es un concierto que tiene música de Disney, de grandes clásicos, y también de ya películas más modernas, como Enredados. Y hacer un recorrido súper mágico con una orquesta de cámara, un coro, solistas. Entonces es una oportunidad muy, muy hermosa de poder ir en familia, de desconectarse un poco de todo y vivir un momento ahí súper memorable.
1: Daniel, ¿cuánto dura el espectáculo aproximadamente?
3: Bueno, el espectáculo con total es una hora, así que es súper amigable también de ir a ver. Van a ver iluminación, van a estar los cantantes tratando ahí de entregarlo todo en el sentido de personificar a cada personaje y justamente la orquesta le da ese sonido también único para poder ir a disfrutar.
1: Estamos dialogando con Daniel Flores, quien es el director del coro y orquesta de la Universidad Católica del Norte, sede Guayacán, del puerto de Coquimbo. Esta presentación de este viernes, Daniel, ¿fue una parte del trabajo que ustedes están desarrollando en este año 2026?
3: Sí, nosotros pertenecemos a la Universidad Católica del Norte, son la mayoría estudiantes académicos de la universidad y también algunos externos que nos apoyan en más que nada en la orquesta, pero dentro de todo es una orquesta que pertenece a vinculación con el medio. Nosotros comenzamos el ensayo generalmente en abril, viendo cada parte, porque son chicos que no se dedican a la música profesionalmente, sino que es como un extra, aparte de su recorrido académico, es un extra que además la música sirve para un montón de cosas. Así que ha sido súper hermoso el recorrido que hemos impartido, y la orquesta ya se consolida así también como un espacio importante en lo musical y coral.
1: ¿Abierta a la comunidad la invitación, Daniel?
3: Sí, vayan, porque es un espectáculo muy hermoso que no se requiere entrada, es en el Centro Cultural Palas, a un horario de las 7, con una duración de una hora, así que vayan en familia a disfrutar de este mágico concierto.
4: Quebrada de Paihuano, este viernes comienza la novena de la fiesta patrimonial de la Virgen de la Merced. Hoy, viernes 28 de agosto, la comunidad católica de la localidad de Quebrada de Paihuano comienza la novena de preparación de la celebración de la fiesta religiosa en honor a la solemnidad de la Virgen de la Merced, programada para el domingo 6 de septiembre. Javier Ramírez con la información.
5: Muchas gracias. Contarles de que hoy, viernes 28 de agosto, la comunidad católica de la localidad de Quebrada de Paihuano comienza la novena de preparación de la fiesta religiosa en honor a la solemnidad de la Virgen de la Merced, la cual se celebrará el domingo 6 de septiembre. La invitación a participar de estos días de oración la hace Cristina Cepeda, coordinadora de la comunidad católica de Quebrada de Paihuano.
6: Ya estamos en proceso de empezar el viernes con la novena, si Dios quiere. A las 7 de la tarde el rosario, y a las 7 y media la misa. Ese sería como el principio de toda la fiesta religiosa, si Dios y la Virgen lo quiere.
7: ¿Cuándo estarían ustedes celebrando la fiesta en sí?
6: Nosotros el día domingo 6 ya se celebraría su fiesta a la Virgen, empezando en la mañana con una misa que siempre la hacemos a las 8, después una a las 10 y media, y en la tarde una misa de procesión.
7: Correcto, invitar entonces a toda la comunidad a participar de esta festividad religiosa.
6: Sí, yo invito a toda la comunidad y a toda la gente que los quiera venir a acompañar ese día de la fiesta religiosa a participar, solamente participar y venir a acompañarnos en nuestra fiesta. Esperamos que se haga, porque con estos tiempos, con este clima que hay, todas las otras han sido, ¿cómo se llama?, reprogramadas, así que nosotros...
5: De esta manera, cierto, la comunidad católica de la localidad de Quebrada de Paihuano inicia hoy viernes la novena de preparación de la fiesta religiosa en honor a la Virgen de la Merced.
1: 13:39, cambiamos radicalmente de tema, nos vamos a la calle, nos vamos hasta el sector donde está la Plaza Tenre, donde hay un hecho lamentable de sangre. En ese lugar se encuentra nuestro colega Luis Ramírez. Luis, ¿qué tal? Buenas tardes. ¿Qué es lo que está pasando? ¿Qué pasó ahí en el sector de la Plaza Tenre?
8: Hola, ¿qué tal, Carlos? Así es, me encuentro en la plaza al frente del Liceo de Niña, Carrera Mistral, en el que hubo un altercado entre... supuestamente al principio eran estudiantes y al parecer solo eran tal cual como personas con ropa de color, que tuvieron una riña bastante violenta con una persona que fue apuñalada. Hasta el momento la ambulancia ya se los llevó a urgencias de La Serena y ya se están desplegando carabineros en el recinto para la búsqueda de estos delincuentes.
1: Luis, lo que significa que fue una riña entre adultos en ese sector de la Plaza Tenry, específicamente donde está la pila, donde están los descansos, o fue en las escaleras de acceso a esta plaza que está frente al Liceo Gabriela Mistral.
8: Por lo que pude conversar con seguridad ciudadana e inspectores, al igual que carabineros, me dijeron que fue cerca un poco de los lugares de descanso.
1: Perfecto, gracias
8: por ¿Sí? No se ven manchas de sangre ni nada.
1: Perfecto, gracias por este contacto, Luis. Gracias, buenas tardes.
8: Hasta luego, buenas tardes.
4: Seguimos avanzando en nuestro noticiero. El gobierno expone agenda de seguridad a más de 50 dirigentes de La Serena y Coquimbo. El segundo diálogo ciudadano Recuperemos Nuestros Barrios, realizado en la región de Coquimbo, permitió presentar los principales alcances de la ACOT y recoger directamente las preocupaciones de representantes vecinales. Luisana Velázquez con la información.
9: Más de 50 dirigentes sociales de La Serena y Coquimbo participaron en el segundo diálogo ciudadano Recuperemos Nuestros Barrios, instancia donde el gobierno presentó los principales alcances de la agenda contra el crimen organizado y el terrorismo y recogió las preocupaciones de las comunidades. En la jornada también participaron las seremis de Salud, Vivienda y Urbanismo, Medio Ambiente y Ciencia, Tecnología, Conocimiento e Innovación, ampliando la conversación hacia temas como la recuperación de espacios, el entorno y la calidad de vida de las comunidades. Al respecto, el seremi de Gobierno, Darwin Cortés, mencionó la importancia de trabajar en conjunto combinando la Agenda Nacional de Seguridad con la realidad de cada territorio.
10: Estos diálogos son muy valiosos porque nos permiten contar directamente a los vecinos qué estamos haciendo en materia de seguridad, pero por sobre todo, escuchar cuáles son sus preocupaciones y qué está pasando en sus barrios. Como gobierno, queremos construir respuestas junto a la comunidad y coordinados con Carabineros, la PDI y las distintas instituciones. Recuperar nuestros barrios significa que las familias vuelvan a sentirse tranquilas en sus propios entornos y esa es una tarea en la que todos tenemos que trabajar.
9: Asimismo, la presidenta del Comité Nuevo Camino y de la Asociación Pueblo Originario Multicultural, Margarita Ocaranza, destacó la posibilidad de poder plantear directamente sus inquietudes.
11: La idea es que como dirigente somos que trabajamos en terreno con la comunidad. Entonces nosotros tenemos más conocimiento a veces que los seremis a veces no tienen ojo en todos lados. Y la idea es que trabajemos con una red de apoyo conjunto y que este gobierno sí ha trabajado en terreno y lo ha dado el espacio de escuchar a todos los dirigentes.
9: Por otra parte, María Teresa Órdenes, presidenta de la Junta de Vecinos Villa de los Aromos, también valoró la oportunidad de diálogo.
12: Me parece súper bien, es lo que nos hacía falta desde hace mucho tiempo, que no teníamos nada, ningún apoyo de nadie, nosotros los dirigentes súper abandonados en cuanto a seguridad, en cuanto a muchos temas, porque hoy día serán muchos temas acá muy interesantes, que se alargó muchísimo precisamente porque la gente tiene necesidad de exponer los problemas de cada sector.
9: Los diálogos continuarán el 1 de septiembre en Paihuano y el 2 de septiembre en Ovalle, con el propósito de seguir recogiendo las necesidades de las comunidades en la región.
1: Horas con 44 minutos, hoy se desvamos a las 19 horas con la adoración del Santísimo Sacramento y el rezo de la novena, se desvamos a la fiesta chica en honor al Niño Dios de Sotaquí, cuyo actos centrales están programadas para la próxima semana. Conversamos con el párroco y rector del Santuario, el padre Juan Alvarado, que nos dio a conocer el cronograma de actividades.
13: Sí, este viernes comenzamos la novena con la participación de las comunidades a las 19 horas con la procesión del Santísimo y luego a las 7 y media la Eucaristía.
1: ¿Qué es lo que viene posteriormente para el próximo fin de semana? Fin de semana del mes, la primera del mes de septiembre.
13: Bueno, esto es toda la programación que ya le envié para que más o menos la gente tenga ya la participación. También se está invitando a varias comunidades y también a alguna institución. Especialmente el jueves hacemos como el día eucarístico, hacemos después de la misa una pequeña procesión con el Santísimo por la plaza. Y el día viernes estamos invitando a los niños para hacer una procesión con el Niño Dios, ya por las calles, una procesión cortita porque son niños, ya. Y el día sábado y domingo, que son los días más fuertes, digamos, de la fiesta, comenzamos temprano a las 8 de la mañana con el rosario y pues las distintas actividades que hay durante el día. Ya este año vamos a inaugurar digamos un calvario ya a la entrada del pueblo para que los bailes que lleguen se presenten ahí, ya el primer saludo a Jesús y luego avanzan hacia el templo, ¿no? Y el mismo día sábado también vamos a tener la liturgia de la luz ya en el templo grande, que eso va a ser como a las tipo 21:30 horas, y luego los bailes ya se presentan hasta máximo a las 11 de la noche, al que ahí se cierra el templo. Y el día domingo, que es la apertura del templo temprano, a las 7 de la mañana, que viene la misa a las 8, la otra misa a las 9, a las 10 salió de los bailes, está cercano a las 11, que comienza la misa solemne, que va uno de los, no estoy seguro si va Monseñor René o Monseñor Enrique, y para las 12 viene el traslado de la imagen al campo de oración, y ahí, desde esa hora, comienza la presentación de los bailes hasta un cuarto hora a las 4, que es la misa del peregrino en el campo de oración, y luego la procesión por las calles del pueblo. Y culminamos, digamos, la fiesta el día domingo a las 20 horas con la misa, y luego la subida de la imagen a su altar, ya, y ahí se clausuraría definitivamente la fiesta chica, ya a las 21 horas aproximadamente.
1: Ahí están las palabras del párroco de la parroquia San Isidro de Sotaquí, quien además es rector de San Antonio, el padre Juan Alvarado, quien nos dio a conocer el programa de actividades de celebración de la fiesta chica en honor al Niño Dios de Sotaquí. Como le señalaba, parte hoy a las 19 horas con la adoración del Santísimo Sacramento y el rezo de la novena, para posteriormente pasar a las 19:30 horas con la Santa Eucaristía.
2: Trece horas con 48 minutos. Pasando a materia deportiva, este domingo 30 de agosto, el cuadro pirata Coquimbo Unido enfrentará a Huachipato a las 20 horas. Carlos Araya con todo el informe.
14: Así es, Carlos, porque Coquimbo Unido buscará reversar laureles durante este fin de semana, ya que este día domingo va a recibir en su segundo duelo consecutivo en calidad de local a la escuadra de Huachipato. Duelo a disputarse a las 20 horas en el estadio Francisco Sánchez Rumoroso. Y obviamente la escuadra dirigida por Hernán Caputo buscará mejorar el rendimiento mostrado durante las últimas semanas, luego de una seguidilla de duelos sin conocer de victorias, y esto sumado además a la dura derrota sufrida a mitad de semana frente a la Universidad Católica. Por lo cual buscarán en este segundo duelo de esta seguidilla de tres partidos en calidad de local comenzar a sumar estos 6 puntos que le permita escalar en la tabla y restarle unidades a sus más cercanos perseguidores en la lucha por el acceso directo a los cupos de copas internacionales de cara a la temporada 2027. Obviamente con la opción de mejorar bastante en diversas facetas donde Coquimbo Unido se ha visto bastante mermado durante las últimas semanas, sobre todo con lo que fue en el duelo frente a la Católica, donde errores en el bloque defensivo, los espacios que se fueron generando y también nuevamente la falta y eficacia en tres cuartos de cancha contrario para generar disparos al arco, fueron algunas de las tónicas analizadas precisamente por el técnico Hernán Caputo, que además tendrá que ir rotando nombres, esto considerando el desgaste que se ha desarrollado en los últimos partidos, considerando que está jugando prácticamente la escuadra pirata cada 3-4 días durante estas semanas, y sumado además al evidente desgaste que se notó en algunos pasajes del encuentro, sobre todo en el segundo tiempo, cuando Coquimbo Unido comenzó a notar la merma física durante el duelo frente a la Católica. Partido de dientes apretados, obviamente el que va a enfrentar un cuadro de Huachipato que viene muy complicado en la tabla de posiciones, que si bien arrancó de manera positiva este torneo, peleando los primeros lugares, se ha ido desinflando durante este año y buscará, obviamente en su llegada hasta la región de Coquimbo, tratar de sumar puntos frente al actual campeón del fútbol chileno y complicar en este momento dubitativo que está teniendo la escuadra de Hernán Caputo en el torneo nacional. Y obviamente toda esta fecha de la Liga de Primera va a estar, como siempre, in situ a través de la transmisión del equipo de golazo de la RCB, porque vamos a estar precisamente en vivo y en directo este día domingo desde el Francisco Sánchez Rumoroso. Duelo que reiteramos se va a disputar a las 20 horas, pero que el inicio de transmisiones va a estar arrancando a eso de las 19 horas. Así que ya lo saben, se puede vivir la fiesta nuevamente de la Liga de Primera y todo lo que será el acontecer del cuadro pirata con toda la transmisión del equipo de golazo aquí en la RCB.
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16: Queridos amigos de Radio San Bartolomé, reciban un abrazo grande para todos. Antes de compartir nuestra reflexión, sobre el Evangelio de este próximo domingo, quisiera detenerme un momento para agradecer. Estamos terminando este mes de agosto y qué bonito es poder mirar hacia atrás y reconocer tantos pequeños gestos de solidaridad, de servicio, de preocupación por los demás. Reconocer gestos que quizás no salen en las noticias, que nadie aplaude, pero que hacen mucho bien. Acompañar a alguien que está solo, ayudar al que lo necesita, escuchar, compartir un poco de nuestro tiempo, tender la mano. Ojalá haya sido un mes que hayamos podido estar un poquito más cerca de los demás, especialmente de quienes necesitan una palabra, una compañía o simplemente saber que no están solos. Ahora sí, vayamos a la reflexión del Evangelio. Seguimos acompañando a Jesús y a sus discípulos en esta especie de camino que comenzó en Cesarea de Filipo. El domingo pasado escuchábamos a Pedro reconocer a Jesús como el Mesías, el Hijo de Dios, y Jesús lo felicitaba. Pero hoy, y vaya qué cambio, Jesús llega incluso a llamarlo Satanás. ¿Qué pasó? Pedro no logra entender que el camino de Jesús pasa por la entrega, por el sufrimiento, por la cruz. Él piensa, como pensamos tantas veces nosotros, Señor, si tú eres Dios, ¿por qué tiene que ser tan difícil? ¿Por qué tiene que haber sufrimiento? ¿Por qué tengo que pasar por esta cruz? Y quizás aquí el Evangelio nos toca muy de cerca. También nosotros quisiéramos seguir a Jesús, pero sin dificultades. Quisiéramos que las cosas resultaran siempre bien. Quisiéramos que Dios solucionara todos nuestros problemas de la manera que nosotros creemos que es el mejor. Pero Jesús nos dice algo muy claro. El que quiera venir detrás de mí, que renuncie a sí mismo, que cargue con su cruz y me siga. No se trata de buscar el sufrimiento, ni de pasar que la vida cristiana consiste en pasarlo mal. No se trata de entender, de amar de verdad, de servir, perdonar, ser fiel, acompañar a otros. Hacer el bien muchas veces nos cuesta. Pero cuando uno descubre que detrás de todo eso está Jesús, la cruz deja de ser solamente una carga y se transforma en un camino de amor. Por eso me gusta tanto aquella palabra del profeta Jeremías. Me sedujiste, Señor, y me dejé seducir. Porque al final, seguir a Jesús no nace solamente de una obligación. Nace de habernos encontrado con alguien que nos ama, que nos conoce, que camina con nosotros, que nos invita a vivir de una manera nueva. Quizás este domingo podríamos hacer una oración sencilla. En vez de decirle a Dios todo lo que nosotros queremos que haga, preguntarle, Señor, ¿qué quieres de mí? ¿Por dónde quieres que camine? ¿Qué me estás invitando a cambiar? Seguramente descubriremos que su camino no siempre es más fácil, pero sí es un camino que nos conduce a la vida. Queridos amigos, que este domingo podamos poner nuevamente a Jesús en el centro de nuestra vida, que aprendamos a confiar en Él incluso cuando no entendamos todo, y que nuestras cruces, nuestras dificultades, nuestra alegría, podamos vivirlas de su mano. Que el Señor nos bendiga a todos.
15: 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Son las 13 horas, 55 minutos.

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0: 26 minutos.
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2: Bienvenidos, bienvenidos a la edición día viernes. Hola, ¿qué tal? Hola, viernes. Hola, ¿cómo andan los amigos? Bienvenidos a esta edición de radio. 28 de agosto de este año 2026. Acá ya finalizando esta semana y como siempre con la radio a pleno. En esta frecuencia, en esta radio, acompañándote con el programa que suena en todas partes. Esto es Estudio Medio.

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espectacular, 28 de agosto de este año 2026, acá la conducción de Matías Toledo de este lado, con mucho laburo, tenemos un montón de cosas para hacer, así que gracias a la gente que confía en nuestros trabajos de grabación de publicidades. ¿Qué hacemos? 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Hoy es viernes y la mejor música suena acá en Estudio Mega.

¿Dónde están las palmas arriba? Todo el público ahí escuchando la radio. Un abrazo grande para todos, bienvenidos ahí a la gente que se va sumando, radios nuevas que se van sumando a la propuesta del programa, gracias a todos. Por acá tengo saludos, atención porque hay saludos, tenemos muchos amigos que se van sumando por diferentes lugares y van dejando mensajes ahí a través del WhatsApp, 3756-618227, el contacto directo con Estudio Mega. A la gente de Tatacuá, saludos, Radio Andly FM. ¿Cómo andan nuestros amigos de FM Impacto? Un abrazo grande ahí también en sintonía del programa. Para los amigos por acá también, para Miguel de la agencia de Quinielas, que siempre escucha el programa. Para Tamara, para los amigos de la Carnicería El Futuro. A ver por acá, estoy mirando la lista de saludos que me estuvieron dejando durante la semana. Un saludo grande para la gente de Ituzaingó Corrientes. ¿Cómo andan los amigos de Oberá escuchando el programa a través de FM Neo? Por acá también saludos a los amigos de Córdoba, Etruria, Córdoba Capital, Río Cuarto. Los amigos de Radio DJ 99.3 ahí en Quemú Quemú, también escuchando el programa como siempre. Los amigos de la Distribuidora Federal, un abrazo grande, escuchando el programa, me dicen por acá. A ver, ¿qué más por acá? Radio La Estación de Mar del Plata. Y así, un montón de amigos que se van contactando durante la semana y van dejando los mensajes al 3756-618227. Seguimos con más música en la

Este es el cuarto bloque de programa. Estudio Mega es un programa que lleva más de 6 años en el aire de las mejores radios de todo el país. Esto es Estudio Mega con la conducción de quien te habla, Matías Toledo. Acá, como siempre, acompañándote a los amigos del Soberbio. Marcos, ¿cómo anda Marcos? La gente del Soberbio presente escuchando nuestro programa. Mati, pasá un tema de Los Guardianes. Ahí está, saludos para Gianni. Más mensajes por acá. Hola, ¿qué tal, Mati? ¿Cómo estás? Quiero un tema musical, puede ser. No te creas tan importante. Soy María de Tres Capones. Éxitos en tu programa. Chau. Hola, Marcelo. ¿Cómo anda Marcelo? ¿Todo bien? Ahí la gente de Cacharía escuchando el programa también por acá. Un abrazo muy grande. A ver, ¿qué más? Tengo una cantidad de saludos por acá. Qué lindo que la gente se comunica. Mati, saludos desde Plotier, Neuquén. Fer y Clau escuchando el programa. Ahí están escuchando el programa. Gracias. Saludos desde Plotier, Neuquén. Así, ¿lo dije bien? Bueno, Neuquén presente, Fer y Clau dejando su mensaje por acá. Un abrazo enorme para los amigos. A ver qué más por acá. Cristian de Chaco, escuchando el programa. ¿Cómo anda Cristian? ¿Todo bien? Ahí a full con la radio. Excelente, me dice. Buenas noches, Mati, ¿cómo andás? Un abrazo grande. Ahí está la gente del Resto Bar escuchando el programa también. Dale, estamos en la parte ya casi final. 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Más música ya casi en la parte final de Estudio Mega. Dale, seguimos.

estamos en la parte final del programa. Gracias a todos por estar ahí en sintonía de Estudio Mega. De lunes a viernes, 60 minutos como siempre acá a través de la radio, a través de la frecuencia. Siempre ahí con toda la música bien arriba. Un abrazo grande para toda la gente que nos elige día a día. Y Estudio Mega es un programa que se emite desde la ciudad de Gobernador Virasoro, desde la provincia de Corrientes. Salimos para todo el país y para gran parte de Latinoamérica a través de las diferentes emisoras que toman la señal de este programa. Así que un abrazo para todos, que la pasen bien. Esto ha sido Estudio Mega. Que tengan un excelente y un bonito fin de semana. Mi nombre es Matías Toledo. Hasta el lunes. Chau.

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0: Son las 16 horas, 20 minutos.
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1: Péndulos Clásicos. Es un gusto acompañarte de nuevo con Péndulos Clásicos. Estamos aquí para ampliar tu espectro musical. En este episodio, nuestro péndulo oscilará entre 1976 y 1986. También oscilará entre clásicos cuyos títulos inician con la palabra Bad. Puedes comunicarte con nosotros por medio de facebook.com/péndulosclásicos. Iniciemos este balanceo musical.
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1: Iniciamos este balanceo musical en 1976. Vamos a recordar, reconocer o conocer una canción cantada por Jan Thorsten Svensson, muy conocido en 1976 con el nombre de Harpo, clasificada dentro del género Schlager. Esta es una palabra en alemán. El título de este clásico, Movie Star.

canción canta de una persona que quería ser un actor respetable y muy famoso. Es una canción escrita y cantada por Harpo, Movie Star. Este es un éxito musical de 1976. Y desde aquí, este péndulo clásico nos lleva hasta 1986. Ahora vamos a escuchar un éxito musical que es un tributo al cantante Johnny Mathis, del grupo Dire Straits, clasificada dentro del género pop rock, Walk of Life.

una canción que es un tributo dedicado a Johnny Mathis. El grupo Dire Straits, Walk of Life, La Rueda de la Vida. De 1986 viajamos a Bath. Vamos a descubrir las memorias musicales dejadas por dos clásicos cuyos títulos inician con la palabra Bath. Escuchemos a Michael Jackson.

0: Esta es una fusión musical de varios géneros, pero quedemos en que es dance pop. La canción está acreditada a Michael Jackson y fue producida por él y Quincy Jones. El título, Bad. Nuestro siguiente balanceo nos lleva a reconocer la música de Daniel Potter, clasificada dentro de este género musical tan amplio, soft rock, Bad Day.
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Esta canción fue lanzada como el primer sencillo de Daniel Potter y se convirtió en todo un éxito. El título Bad Day, primer péndulo clásico temático de este episodio, en el que nos balanceamos entre dos clásicos cuyos títulos inician con la palabra Bad. Viajemos ahora a 1976 y hagámoslo para recordar, reconocer o conocer un éxito del grupo War, clasificado dentro de dos géneros musicales, el funk y el soul. Summer.

Este grupo musical fue iniciado por Eric Burdon, cantante de The Animals. Inicialmente se le conoció como Eric Burdon y War. Ahora se le reconoce como War y se encuentra activo desde 1969. El título del clásico musical que escuchamos, Summer. De 1976 viajamos a 1986. Vamos a recordar la música de un grupo que estuvo activo desde 1984 hasta el 2014. El grupo The Outfield. Recordemos All the Love in the World.

grupo de rock integrado por tres: Tony Lewis, fallecido; John Spinks, fallecido; y solamente sobrevive Alan Jackman. Ellos fueron The Outfield. Y este, uno de sus grandes éxitos, All the Love in the World, Todo el Amor en el Mundo, un éxito de 1986. Y desde aquí nos balanceamos hasta 1970.

0: 76. Vamos a recordar, reconocer o conocer Got to Get You Into My Life.
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0: 1976, un clásico de The Beatles, clasificada como pop rock, Got to Get You Into My Life. Quiero que entres a mi vida. Bienvenidos, clasicófilos, a las dos formas de escucharnos. Por medio de esta radiofrecuencia, que es la de tu estación favorita, y por medio de mixcloud.com/péndulosclásicos. Hacemos una pausa, ya volvemos.
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8: Regresamos a este balanceo musical en el tiempo y viajamos a 1986. Vamos a escuchar un clásico del synth-pop New Wave publicado por el grupo Modern Talking. El título, Brother Louie, hermano Luis.

Este es uno de los grupos más famosos de Alemania, Modern Talking. Géneros musicales dentro de los que se clasifica synth pop y new wave. El título Brother Louie, de 1986. Viajemos ahora a 1976. Vamos a escuchar a un grupo musical que se caracterizó por incluir fragmentos sinfónicos dentro de sus producciones musicales. Se trata de Electric Light Orchestra, Evil Woman.

0: Este es el pop rock de Electric Light Orchestra, el título del clásico Evil Woman. Desde 1976 nuestro balanceo nos hace viajar hasta 1986. Nos encontramos aquí con OMD, el grupo Orchestral Maneuvers in the Dark. Este grupo musical se encuentra activo, pero en este episodio vamos a recordar, reconocer o conocer If You Live.
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Esta canción fue grabada para el soundtrack de la película Pretty in Pink, lo más famoso y lo más reconocido para el grupo Orchestral Maneuvers in the Dark, de 1986, If You Live. En este episodio estamos recuperando las memorias musicales de clásicos cuyos títulos inician con la palabra Bad. Nos balanceamos hacia Bad News de Moon Martin.

Esta es música de Moon Martin. Él también escribió la canción Bad Case of Loving You, lanzada a la fama por Robert Palmer. El título de esta canción, Bad News. Nuestro siguiente balanceo nos hace viajar hacia las memorias musicales de Bad Moon Rising, Creedence Clearwater Revival.

Este es un clásico musical del grupo Creedence Clearwater Revival, publicada en 1969, Bad Moon Rising. Segunda presentación de los péndulos clásicos temáticos de este episodio. Nos balanceamos entre clásicos cuyos títulos inician con la palabra Bad. Ahora regresemos a 1976 y disfrutemos de una fusión de calipso y jazz, una canción que describe un día característico en New York. La superbanda Chicago, Another Rainy Day in New York City.

Estamos reviviendo las memorias musicales de la superbanda Chicago. Nos han hecho viajar hasta 1976. El título, Another Rainy Day in New York City. Otro día lluvioso en la ciudad de Nueva York. Desde el 76 nos balanceamos a 1986. Vamos a revivir las memorias musicales de un grupo electrónico que interpreta funk pop, jazz funk, rock, acid jazz y synth pop. Level 42. Lessons in Love.

0: Este es el sonido de 1986, es el sonido de la música de Level 42, el título de la canción Lessons in Love. Hasta aquí llegan los péndulos de este episodio. Te invito para escucharnos en mixcloud.com/péndulosclásicos. Volveremos a encontrarnos en nuestro próximo episodio.
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4: 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Yo soy la resurrección y la vida. 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

0: Son las 18 horas, 55 minutos.
1: Hugo Martínez Darlington, Elisa Cepeda, Michele Bálsamo, Hilaria Ciampa, Franco Bálsamo, Emanuel Bálsamo, Francisco Bálsamo, Erika Bálsamo, Alessio Iso, Zaida Mónica Galleguillo Rad, Magali Araya Guerrero, Mario Guerrero de Australia, Carmen Casanga Escobar, Carmen Baragués Lillo de Suecia, roguemos al Señor. Oremos también por los fieles difuntos, María Liquitay Castillo, María Soledad Díaz Ortiz, Osvaldo Díaz, Pedro Arancía Ulloa, Yanira Soledad Cortés García, Aldo Celestino Cuello Aguilera, Domingo Antonio Saldívar Rojas, Humberto del Carmen Andrade Cangana, Ernesto Segundo Vega, Mercedes del Carmen Chirino Michea, Marlene del Rosario Cortés Carvajal, Jaime Patricio Perines Pinto, Gladys Elena Farías Milla, Nancy Carrizo Guerra, Juan Carrizo Guerra, Mary Guerra Alfaro, Luis Carrizo Olivares, Angélica Andrea Carrizo Rojas, José Rojas Cortés, Mercedes Tapia, Elizabeth Rojas Tapia, Amandina Rojas Tapia, Alejandro Cortés Rojas, Óscar Cortés Rojas, José Custodio Rojas, José Quiterio Cortés, Soledad Dina Calderón Guerrero, Gilberto del Carmen Rojas Pastén, Carlos Manuel Asil Franco Gaona, 5 años de su partida, Carlos Asley Franco Yáñez, al cumplir 3 años de su partida, Teresa Saavedra, Gil de Cabildo, roguemos al Señor. Verónica Gil de Cabildo, María Eliana García Contreras, Alejandro Villalobos Villalobos, Zulema González González, Melquisedec Ignacio Pulgar Díaz, Darwin Pizarro González, Carla Contreras Toro, José Juvenal Pizarro, Alejandro Rosero Cortés Contreras, Sergio Lago Vicencio, Javiera Fernández Herrero Geraldo, Hernán Vega Argandoña en su tercer año, Nicole Anaíla Echeverría Gallardo, Maximiliano Alejandro Segovia Tapia, Flor María Díaz Yáñez, Rosa del Carmen Pizarro Flores, Dori Gallardo Vicencio, Valentina Francisca Tarkovsky Giral, Nora Isabel Rojas Pereira, Javier Antonio Rojas Pereira, Fabiola Mercedes Contreras Ochoa, Uberlinda Castillo Maluenda, Eulogio Marín Marín, Nivaldo Antonio Polanco Rojas, Bernarda del Rosario Aliaga Pastén, Fernando Carlos Geraldo Piñones, María Araceli Carvajal Urriola, Nora Aguilera Rivera, Hugo Bravo Acuña, Daniel Augusto Correa, Darío Honores Matrimonio Zavala Contreras, Benditas Almas del Purgatorio, Luis Arturo Rojas González, roguemos al Señor. Octavio Jesús Guerrero en su cumpleaños y aniversario, Pedro López Ramírez, Pedro López Guerrero, Tránsito Álvarez Pizarro en su cumpleaños, Inés Ramírez, Luis Malebrán, Manuel Malebrán, Alejandro Ramírez, Cornelio Ramírez, Yanina Kim, María Cayo, Jorge Pangue, Héctor Lamilla, Renato Calderón, Agustina Araya Santibáñez, Valdovira Morgado, Zenón Gilberto Yáñez, Elena Yáñez Olivares, María Silvia Araya Manzano, su primer aniversario, Javier Ignacio Rojas Aguilera, Norma Luisa Marín Coña, Juan Lino Pastén en su 18º aniversario, Nelson Vigorena en su 18º aniversario, Antonia Pastén, Franklin León, Nicanor Cortés, Estanislao Pastén, Luis Pastén, Fernando Pastén, Millana Guerrero, Luz Marina Ortiz, Aide Carvajal, Juan Carlos Montenegro, roguemos al Señor. Alfonso Gómez Calleguillo, a 7 meses de fallecido, Sonia López López, Rosita López Ramírez, Rubén Jorquera Ramírez en su 6º aniversario, Bella Marín Pastén, Magali Jorquera Pastén, Darwin Jorquera Pastén, Ernestina Pastén, Juan Milla Milla en su 1º aniversario, Berta Molina Molina, Alfredo Aguilera Perines, Claudio Aguilera, Juan Malebrán, Teresa León Cortés, Inés León Cortés, Belmar Arancibia Castillo, Marina del Carmen Cortés, Irene Gómez, María Janet González en su 5º aniversario, Jorge Rivera Castro, Agustín Olivares Hernández en su santo y cumpleaños, Tomasa Mercedes Torres Marín y Ricardo Núñez Acosta, Federico Agustín Marín Amenábar en su cumpleaños, Fernando Marín Amenábar, Álvaro Marín Amenábar, María Amenábar Carballo, María Julieta Araya Cataldo, Óscar Monardes Monardes, Óscar Nelson Segovia Araya, Rosa Elena Alfaro Contreras, Giovanni Rodrigo Segovia Segovia, Felipe Andrés Urrutia Ardiles, roguemos al Señor. Adrián Antiquera, Eliana Vega, Cristian Antiquera, Germán Vega, todos los difuntos del camino, Teresa Pastén, Juan Alegría, Nelson Vigorena Guerrero en su aniversario 18º, Juan Antonio en su primer aniversario, Franco Vigorena Milla, Cecilia Ramírez Urqueta, Luz Marina Ortiz Urqueta, Carlos Peñalillo, Roberto Vicentelo Alvarado en su sexto aniversario, Luis Vicentelo Pastén, Juan Juárez Pizarro en su 11º mes de fallecimiento, Juana Oriela Fernández, Margarita Juárez Pizarro, Matilde Vega González, Jonás González García, Diamantina Rojas al cumplir 10 meses de su partida, Florencio Pastén, roguemos al Señor. Los invito a ponerse de pie para que juntos recibamos al celebrante y lo hacemos cantando.

Muy buenas tardes. Sean todos bienvenidos a la celebración de la Eucaristía en este día en que la Iglesia recuerda a San Agustín, obispo y doctor de la Iglesia, un pastor sabio que ha dejado una enseñanza de búsqueda del misterio de Dios. Saludamos a todos los que se unen a través de la radio, Señal 6 de televisión, y a todos los peregrinos que llegan con tanta devoción a venerar a nuestra Madre. En el nombre del Padre, del Hijo y del Espíritu Santo. Amén. El Señor está con ustedes. Purifiquemos el corazón pidiéndole al Señor perdón por nuestras faltas y pecados.

Que Dios Todopoderoso, que es rico en misericordia, tenga piedad de nosotros, que Él perdone nuestros pecados y nos lleve a la vida eterna. Amén. Oremos. Dios nuestro, renueva en tu Iglesia el espíritu que infundiste en el obispo San Agustín, para que llenos de ese mismo espíritu, tengamos sed solamente de ti, fuente de la verdadera sabiduría, y te busquemos como autor del amor verdadero. Por nuestro Señor Jesucristo, tu Hijo, que vive y reina contigo en la unidad del Espíritu Santo y es Dios por los siglos de los siglos. Amén. Tenga la bondad de tomar asiento, escuchemos la palabra de Dios.

0: Lectura de la primera carta de San Juan. Queridos míos, amémonos los unos a los otros, porque el amor procede de Dios, y el que ama ha nacido de Dios y conoce a Dios. El que no ama no ha conocido a Dios, porque Dios es amor. Así Dios nos manifestó su amor. Envió a su Hijo único al mundo para que tuviéramos vida por medio de Él. Y este amor no consiste en que nosotros hayamos amado a Dios, sino que Él nos amó primero y envió a su Hijo como víctima propiciatoria por nuestros pecados. Queridos míos, si Dios nos amó tanto, también nosotros debemos amarnos los unos a los otros. Nadie ha visto nunca a Dios. Si nos amamos los unos a los otros, Dios permanece en nosotros. Y el amor de Dios ha llegado a su plenitud en nosotros. La señal de que permanecemos en Él y Él permanece en nosotros es que nos ha comunicado su Espíritu. Y nosotros hemos visto y atestiguamos que el Padre envió al Hijo como Salvador del mundo. El que confiesa que Jesús es el Hijo de Dios, permanece en Dios, y Dios permanece en él. Nosotros hemos conocido el amor que Dios nos tiene, y hemos creído en él. Dios es amor, y el que permanece en el amor, permanece en Dios, y Dios permanece en él. Palabra de Dios.
1: Te alabamos, Señor.
0: Participamos del Salmo 118. Respondemos: enséñame tu precepto, Señor. Enséñame tu precepto, Señor. ¿Cómo un joven llevará una vida honesta? Cumpliendo tus palabras, yo te busco de todo corazón. No permitas que me aparte de tus mandamientos. Enséñame tus preceptos, Señor. Conservo tu palabra en mi corazón para no pecar contra ti. Tú eres bendito, Señor. Enséñame tus preceptos. Enséñame tus preceptos, Señor. Yo proclamo con mis labios todos los juicios de tu boca. Me alegro de cumplir tus prescripciones más que todas las riquezas. Enséñame tus preceptos, Señor. La invitación a ponerse de pie para que juntos acojamos la palabra del Señor y cantamos.

El Señor está con ustedes. Evangelio de nuestro Señor Jesucristo según San Mateo. Jesús dijo a sus discípulos: ustedes no se hagan llamar maestro, porque no tienen más que un maestro, y todos ustedes son hermanos. A nadie en el mundo llamen Padre, porque no tienen sino uno, el Padre Celestial. No se dejen llamar tampoco doctores, porque solo tienen un doctor, que es el Mesías. El mayor entre ustedes será el que los sirve, porque el que se eleva será humillado, y el que se humilla será elevado. Palabra del Señor.

Pueden tomar asiento un momentito, hermanos y hermanas. Estamos recordando hoy día a uno de los grandes cristianos, como fue San Agustín de Hipona. Él nació en un lugar llamado Tagaste, hoy día en Argelia. Su madre, que recordábamos ayer, Santa Mónica, durante más de 20 años, con lágrimas, le pedía a Dios que su hijo Agustín se convirtiera y se hiciera bautizar. Fue un joven rebelde, así se la historia nos cuenta, un hombre profundamente inteligente, ambicioso, buscó la fama, el placer. La verdad, en muchas filosofías, tuvo un hijo fuera del matrimonio y su madre, Santa Mónica, logró su objetivo cuando llegaron a Italia. En Milán, el obispo Ambrosio acompañó a este joven inteligente, buscador de verdades, y lo bautizó. Se dice, en pocas palabras, lo que fue Agustín en su vida. Hay una oración que él compuso que dice: nos hiciste, Señor, para ti. Nuestro corazón está inquieto hasta que descanse en ti. Y hay otro de los pensamientos de Agustín en una oración. Cuando él ya bautizado, dice: tarde te amé, hermosura tan antigua y tan nueva, tarde te amé. Y tú estabas dentro de mí y yo afuera, y así por fuera te buscaba, y deforme como era, me lanzaba sobre estas cosas hermosas que tú creaste. Con estas dos pequeñas oraciones, haciendo memoria de Agustín, hoy día las lecturas bíblicas nos hablan justamente del amor. San Juan, en la primera lectura, hace toda una exhortación, un llamado: amémonos los unos a los otros, ya que el amor viene de Dios. Todo el que ama ha nacido de Dios, porque Dios es amor. Es un texto largo y que en el corazón de este texto aparece esta frase: en esto consiste el amor, no en que nosotros hayamos amado a Dios, sino que fue Él quien nos amó primero. Cambia la perspectiva de la vida, cambia la manera de pensar, de vivir, incluso la fe, cuando se descubre que Dios nos amó primero. Y no solamente nos amó primero, sino que nos eligió y nos ha llamado a todos a una vida de hijos, hijos amados. Que San Agustín, que hoy día aparece como un hombre que buscó siempre. A comienzo andaba por caminos equivocados, pero siempre tuvo en su corazón ese deseo, esa búsqueda de Dios. Por eso no te canses nunca de buscar a Dios, sabiendo que ese Dios te amó primero. Mira tu familia, mira tus padres, mira lo que has construido en tu vida y ponle esta nota: si no fuera por el amor de Dios, nada de esto sería posible. Que San Agustín, un hombre que buscó a Dios y que dice que nuestro corazón estará inquieto hasta que descanse en ti, nos ayude a seguir buscando cada día la presencia de Dios en cada uno de nuestros pasos, en nuestra historia, con sus altos y bajos, con sus luces y sombras,
pero no te canses nunca de buscar a Dios. Dios se dejará encontrar. En el nombre del Padre, del Hijo y del Espíritu Santo. Amén. Unámonos en el canto mientras presentamos los dones del pan y del vino.

Oremos, hermanos y hermanas, para que este sacrificio, nuestra vida, sean agradables a Dios, el Padre Todopoderoso. El Señor reciba de tus manos. Para avance y gloria de su nombre, para nuestro bien y de toda su santa Iglesia. Al celebrar el memorial de nuestra salvación, imploramos humildemente tu clemencia, Señor, para que este sacramento del amor sea para todos nosotros signo de unidad y vínculo de caridad. Por Jesucristo nuestro Señor. Amén. El Señor está con ustedes. Levantemos el corazón. Demos gracias al Señor nuestro Dios. En verdad es justo darte gracias, Padre, por Cristo tu Hijo, el buen pastor, porque nos concedes hoy celebrar la fiesta de San Agustín, fortaleciendo a tu Iglesia con el ejemplo de su vida, con la enseñanza de su doctrina y la ayuda de su intercesión. Por eso, unidos a los ángeles y a los santos, te alabamos cantando.

Señor, tú eres fuente de toda santidad. Santifica estos dones con la efusión de tu Espíritu, de manera que se conviertan para nosotros en el cuerpo y la sangre de Jesucristo nuestro Señor. Él mismo, cuando iba a ser entregado su pasión, voluntariamente aceptada, tomó pan, dándote gracias, lo partió y lo dio a sus discípulos, diciendo: tomen y coman todos de él, porque esto es mi cuerpo que será entregado por ustedes.

Del mismo modo, acabada la cena, tomó el cáliz, dándote gracias de nuevo, lo pasó a sus discípulos, diciendo: tomen y beban todos de él, porque este es el cáliz de mi sangre, sangre de la alianza nueva y eterna, que será derramada por ustedes y por muchos para el perdón de los pecados. Hagan esto en conmemoración mía.

Jesucristo, que nos decía en el Evangelio que estamos todos convocados para ser hermanos, ya que tenemos un solo Padre y Él es el doctor de nuestras almas. Se hace alimento, su cuerpo y su sangre son el sacramento de nuestra fe. Anunciamos tu muerte, proclamamos tu resurrección. Ven, Señor Jesús. Así, Padre, al celebrar ahora el memorial de la Pascua de tu Hijo, te ofrecemos el pan de vida y el cáliz de salvación y te damos gracias. Nos unimos a tu Iglesia peregrina por toda la tierra, con el Papa León XIV, nuestro obispo René, su obispo auxiliar Enrique y todos los pastores que cuidan de tu pueblo. Llévala a la perfección por la caridad. Recuerda a nuestros hermanos que se durmieron en la esperanza de la resurrección, especialmente los que hoy día hemos venido con gratitud, con cariño, con amor a recordar. Admíteles a contemplar la luz de tu rostro. Ten misericordia de todos nosotros, y así con María, la Virgen Madre de Dios, San José, los apóstoles, San Agustín, y cuantos vivieron en tu amistad a través de los tiempos, merezcamos por tu Hijo Jesucristo compartir la vida eterna y cantar tus alabanzas. Digamos juntos, por Cristo, con Él y en Él. A ti, Dios Padre omnipotente, en la unidad del Espíritu Santo, todo honor y toda gloria por los siglos de los siglos. Vamos a poner nuestra vida en las manos del Padre, rezando juntos. Padre nuestro que estás en el cielo, santificado sea tu nombre. Venga a nosotros tu reino, hágase tu voluntad en la tierra como en el cielo. Danos hoy nuestro pan de cada día. Perdona nuestras ofensas, como también nosotros perdonamos a los que nos ofenden. No nos dejes caer en la tentación y líbranos del mal. Líbranos, Señor, de todos los males. Concédenos la paz mientras esperamos la gloriosa venida de nuestro Salvador Jesucristo. Tuyo es el reino. Recemos juntos pidiendo la paz. Señor Jesucristo, que dijiste a tus apóstoles, la paz les dejo, mi paz les doy. No tengas en cuenta nuestros pecados, sino la fe de tu Iglesia. Y conforme a tu palabra, concédele la paz y la unidad. Tú que vives y reinas por los siglos de los siglos. Amén. La paz y el amor del Señor estén siempre con ustedes. Pueden compartir con cariño un saludo de paz.

Este es el Cordero de Dios que quita el pecado del mundo. Felices nosotros los invitados a la cena del Señor. Señor, no soy digno de que entres en mi casa. La palabra tuya bastará para sanar. Cuerpo de Cristo nos guarde para la vida eterna. Amén. Quienes van a recibir la Santa Comunión, en dos filas, se pueden acercar. Los demás pueden tomar asiento mientras cantamos.

dice el Señor, solo tienen un maestro que es el Mesías y todos ustedes son hermanos. Oremos. Te rogamos, Padre, que nos santifique la participación en la mesa de Cristo, para que siendo miembros de su cuerpo nos transformemos en aquel que hemos recibido por Jesucristo nuestro Señor. Nos consagramos a nuestra Madre la Virgen, ponemos en su corazón nuestras familias, nuestros enfermos, especialmente don Eric Martínez Torres y el hijo de Mauricio Segovia, Benjamín Segovia, que está pasando por momentos difíciles de salud, y por todas las intenciones que hemos traído, pongámosla con fe, con devoción, con esperanza en el corazón de nuestra Madre. Digamos juntos, Virgen Santa, Madre de Cristo y Madre nuestra, desde campos, mares y montañas, ciudades, campamentos y villorrios, tus hijos te saludamos en tu santuario de Andacollo. Te ofrecemos lo que somos y tenemos, trabajos, dolores y alegrías, y con amor te consagramos el quehacer de cada día. Acógenos en tu corazón, protégenos en el alma y en el cuerpo, fortalece a los enfermos y a todos los que sufren, ayuda a las familias a vivir con alegría, bendice a nuestra patria con el don de la unidad y de la paz, que no falte a tus hijos el pan de cada día, que nadie abuse del que está desamparado, aseméjanos a ti en la fe, la esperanza y el amor, para ser hijos fieles de la Iglesia y honrar así con nuestras vidas al Padre, al Hijo y al Espíritu Santo. Amén. El Señor está con ustedes. Y la bendición de Dios Todopoderoso, del Padre y del Hijo y del Espíritu Santo descienda sobre todos ustedes y les acompañe siempre. Hemos celebrado la Eucaristía. Nos quedamos con la paz y la alegría del Señor.

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